0: besos. 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
1: Bueno, Nelly, ya sabes, aquí estoy de medallo, cuando quieras venir me avisas.
0: Quiero.
1: Toca muy bonito.
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